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9: Buenas tardes, Rachel León, buenas tardes.
0: Buenas tardes y felicidades por el éxito del libro.
9: No, muchas gracias. Yo creo que contribuyó muchísimo esa entrevista que tuvimos.
0: Bueno, no será tanto, no
9: estoy
0: será
9: convencido.
0: Nada.
9: Estoy convencido. Porque no os puedo ver, ¿eh? No sé si estamos los mismos que la otra vez.
0: Pues sí, más o menos sí.
9: Más o menos.
0: Sí, sí.
9: Vale. A ver si puedo estar un día. Y cuadra, ¿no? Poder estar con vosotros. Pues, pero yo creo que hablamos largo y tendido y, fijaros, ya sí, no sean siete semanas para las generales, ¿no?
0: Sí, sí. ¿Cómo ha cambiado? Bueno, no sé si ha cambiado todo más rápido de lo que usted preveía o tenía como un sexto sentido que le indicaba que iríamos a unas elecciones anticipadas.
9: No, a ver, no, yo creo que es verdad que son unas elecciones que no veo electoralismo por ningún lado, porque hay un porqué claro por que se convoca, no tienes una mayoría y tienes que convocar. Y en realidad al presidente Pedro Sánchez, en las dos elecciones anteriores, una que me tocó en primera persona cuando convocó, pues también fue cuando se palman los presupuestos sociales en el 19, los tumba Esquerra y se convocan elecciones, un porqué claro. Y dos, cuando terminan las municipales, tiene una derrota importante y es el primer presidente de los siete que hemos tenido que convoca unas elecciones asumiendo un resultado propio. Siempre las ha convocado, no por un motivo electoralista, y aquí queda bastante claro. Yo, en un titular sencillo, ¿qué ha pasado con Mari Carmen? Pero detrás de Mari Carmen son muchas. Bueno, que había un fallo en el sistema. ¿Y de qué van estas elecciones? Todas las elecciones en España son un referéndum sobre España, y van a ir de salarios, de pensiones, van a ir, como no puede ser de otra manera, de vivienda, de inmigración, de seguridad, pero irán de un modelo de país y de este fallo del sistema. En la entrevista que tuvimos, al hilo del manual, yo explicaba que a mí es un privilegio poder decirlo, que conozco el Estado, el sistema y el país, gracias a poder sido jefe de Moncloa y en unas circunstancias muy concretas y con la confianza que me dio el presidente. Bien, Estado, sistema y país. Yo os digo que es un fallo del sistema lo que hemos visto en materia de vivienda. Y la pregunta es, ¿quieres un Estado que protege o no? ¿Y a quién quieres enfrente? Esa va a ser para mí, lo digo con mucha humildad, la gran pregunta de las elecciones. A partir de ahí, hay dos ejes. Malestar y protección. Malestar ahí, evidentemente. Y evidentemente, por ejemplo, Vox, que el caso catalán hablaremos, se está vitaminando y capitaliza ese malestar. Pero la gran pregunta al final va a ser, ¿es Estado que protege y a quién quieres que te produzca los próximos 4 años? Al menos bajo mi punto de vista. Y aquí hay 3 campañas también, que las dejo votando, que son muy claras. La primera es la remontada del PSOE, con ese Pedro Sánchez, que tiene que ser Pedro, y para eso tiene que a la gente darle el protagonismo que tiene como cabeza de cartel. Hay una segunda campaña que es la de la movilización de la izquierda, donde ha sido noticia Cataluña al respecto, ahora hablaremos de ello, y una tercera que es la de Vox, donde técnicamente pues trata de fabricar votantes autoritarios, y lo digo, se votará a quien se tenga que votar. Yo siempre soy una persona que respeto cualquier tipo de voto, son compatriotas votando, pero la campaña de Vox se nutre de este tipo de ditirambos de el voto por correo y este tipo de política que milita en el misterio. Aquí hay elecciones abiertas y son elecciones limpias, pero ese tipo de discursos, por ejemplo, el PP también los eleva a categoría de precampaña, pues alimentan a Vox. Y el PP se queda sin carril en este momento del partido, ¿vale? Faltan 7 semanas, todo el mundo va a vivir un montón de momentos diferentes en la campaña. Os recuerdo que los debates, por supuesto que mueven votos, pero os diré algo que hoy lo voy a confesar, ¿vale? Para que todo el mundo lo tenga presente y los oyentes lo sepan. Y los que están en los partidos saben que es así. Tú puedes ganar un debate, pero que sepáis que los debates, al haber tantos golpes, ¿vale? Al haber tanta confrontación, y también estamos en este momento del partido, pero va a haber muchos momentos todos los partidos. Pero para mí solo hay 3 campañas, ¿eh? El PP no ha entrado en campaña y está sin carril.
0: Usted ahora mismo, le pregunto porque es como un salmón, va contra corriente en el río. Usted dice que con el adelanto electoral, no sé si lo mantiene, al 29 de noviembre, el Partido Socialista Obrero Español será primera fuerza, que el PSOE y el PP ya casi empatan en intención de voto y que Vox será segunda fuerza. ¿Eso lo mantiene?
9: Vox segunda fuerza a nivel estatal en Cataluña ya lo es. En realidad ahora la lucha en Cataluña voy a cada punto, ¿vale?
0: Sí, sí.
9: La fuerza a nivel estatal, la 2 en el universo España, es el Partido Popular, pero en Cataluña no, que es muy novedoso. En Cataluña en este momento Vox está detrás del PSC en las fuerzas a nivel estatal. Es el tercero, si contamos todas, ¿vale? Porque es PSC, Esquerra, viene Vox, luego está el PP y luego Junts. Junts en este momento, de los 7 escaños que tenía, está luchando por mantener 5. Insisto, esto está empezando, pero esto es como está el partido. Lo de Vox, ¿por qué sucede? Y hay que explicarlo técnicamente. Sucede por lo siguiente. Alianza Catalana, entre otras cuestiones, toma la decisión de no presentarse. Bien, en 50 años de campañas electorales, pues es una decisión muy novedosa. Yo sé que se ha debatido mucho y en RACU, yo que cuando puedo la escucho, sé que han explicado incluso hace no mucho que lo lleven en los estatutos el no presentarse en unas elecciones de un Estado en el que me quiero emancipar y me quiero ir. Bien, pero voy a explicar una cosa y lo explica una persona que cree en España, como sabéis, todos los que estáis en la mesa, y tú, Tony, que considero España como un Estado plurinacional del sur de la Unión Europea, que en ese sentido es mi posición y la explico siempre muchas veces, ¿no? Bien, el universo electoral, el cuerpo electoral, en un Estado multinivel como el que estamos, que está bastante inventado, se delimita a las generales y se conforma de generales para el resto de elecciones, con independencia de la ideología de cada uno. Entonces, ¿qué ha pasado con Alianza? Bueno, pues que 20

0: puntos de su electorado, digo bien, al enseñarla a votar doble no presentándose, pues van a votar a Vox. ¿Y qué sucede? Que Vox le está haciendo un roto a nivel nacional al Partido Popular de 1.400.000 votos, que es una pasada. Viene muy, muy, muy, muy corajudo con lo de Ceuta, pero es que continúa. Y el PP, como no puede ser de otra manera, porque es así, y los voy a explicar algo rápido en las encuestas, pero el PP durante todo el año en ningún momento ha estado el consorcio PP y Vox en 210 diputados. No es verdad. En todo momento ha estado entre 190 y 186, que es una 176, la mayoría absoluta, como sabéis, y los siguientes también, bueno, pues es una super mayoría, pero no son los 200 ni los 210. Si os fijáis, a cada semana le tenemos que quitar a las encuestas que se publican 5 escaños. En este momento el PP está muy por debajo de los 137, pero es que está por debajo de 130 escaños. Y solo es cuestión de tiempo. Yo creo que en un par de semanas que todas las casas de encuestas sitúen al Partido Popular por debajo del 30%, porque esta ecuación quiero que os la grabéis a fuego. Un Vox del 20%, como el que estáis viendo en algunas encuestas que se publican, que es real, es un PP 27-28%, porque son vasos comunicantes. Os recuerda a todo el mundo que los votos del bloque de la derecha son los que son desde el año 2011, desde que el samurái que meditaba en San Senso, Mariano Rajoy Bregui, yo lo llamaba así, y Rosa Díez sacaron 12 millones de votos. No hay más. Y están movilizados durante toda la legislatura. Pues bien, estos son esos 12 millones, entre 186 y 190. En el bloque no son más que esa suma de 20 o 27, 28 PP. Os recuerdo también que en el 23, la suma de PP y Vox, para que veáis que estoy metiendo más electores, no llegaba al 46%. Entonces, todas las casas de encuestas van a ir al sitio. Solo es cuestión de tiempo. ¿Qué les pasa por la que todavía no están corrigiendo la posición del PP? Porque es normal, es un método científico, ellos tienen unas bases de datos y tienen una serie, cada una publica en un medio de comunicación o se emite en una televisión y tienen que esperar un poco a captar la información nueva. Pero mirar, son 52 elecciones distintas. Yo me las sé todas, he tenido muy buenos maestros de la transición de memoria. Para que os hagáis una idea, en Ávila se reparten 3 diputados. Bien, un PP en 2023 podría pensar en hacer un 2-1 al Partido Socialista en Ávila. Pero cuando tú tienes un partido como Vox con 20, 21 puntos de intención de voto, 19, ¿vale? Por coger las últimas encuestas, pero que va hacia arriba de intención de voto en todo el estado, ya se mete por Ávila en 1-1-1. Hay 28 provincias empatadas en este momento en España. Y por hablar de Barcelona, para que lo veáis con claridad, dos cosas. En Barcelona el PSC, que está al alza, sacó 19 en el cómputo Cataluña y lo puede superar, tiene en este momento 12 diputados, pero el PP tiene 4 y Vox 4. Y un dato, que es muy, muy, muy para los cafeteros, pero lo recordarán. Aquí hubo una crisis del 2008 que tuvo un impacto en lo que se llamaba centro-izquierda y centro-derecha, ¿vale? Bien, en el centro-derecha también. En el año 2008, os recuerdo que el PP no sacó el escaño por Girona, que entonces se presentaba Alicia Sánchez Camacho. Bien, hoy no es que no lo tenga, que no lo tiene. Hoy es que lo tiene Vox. Escuchadme bien, lo tiene Vox. ¿Os acordáis estos? Lander, la CDU, Alternativa por Alemania. Sí. Aquí hay un reemplazo, no sorpaso. Entonces, conclusión. No tenéis que contestar, ¿eh? Pero os hago la pregunta.
1: Sí, sí.
0: En abierto. Pero si eres el Partido Popular y en Cataluña te supera Vox, si en la Comunidad Valenciana, no lo digo yo, es la portada del Levante de hace unos días, hay empate en las 3 provincias. Si en Madrid, como mucho, le puede sacar al Partido Socialista 3 diputados, como mucho, lo mismo que en Andalucía, ¿pero cómo vas a ser la primera fuerza si ya tienes el diferencial en Cataluña tan significativo solo en la provincia de Barcelona con 8 de diferencia? Y, por ejemplo, ya sabéis que soy muy Madrid DF porque llevo muchos años ya viviendo en Madrid y siempre con el cariño en Cataluña, pero soy de Guipúzcoa. El PP llega 15 años sin tener escaño en Guipúzcoa. Y en el 19 no tuvo representación en todo Euskadi. Y os conté en el programa, acordaros, que Feijóo no fue presidente por 20.000 votos en 4 provincias plurinacionales. ¿En dónde? Cataluña, Euskadi y Navarra. Navarra. Ahora lo veis en teletipos. El Partido Popular en este momento acaba de llegar a un acuerdo para intentar competir por la victoria con UPN, no con él como marca, no. Asociándose a UPN para intentar competir por la victoria. Entonces tenéis todos los elementos para que veáis que el Partido Socialista, con ese crecimiento que está viviendo el voto de la derecha de Vox frente al PP, va camino ya un punto, pero es que la tendencia es que yo creo, os doy 2 semanas, para que las casas de encuestas también vayan limpiando sus bases de datos, pero es solo cuestión de tiempo. Para el que diga, soy un poco incrédulo, bueno, perfecto, yo hablo desde el conocimiento, pero os voy a poner un sondeo de Ángels Font de GESOP, que es de Prensa Ibérica. Uh-huh. Bien. Perdona, ya está situando al PP por debajo del 30% y a 2 puntos al PSOE. Entonces, bienvenidos a la Champions. Esto es así. Faltan 7 semanas. Hay que saberse las 52 elecciones. No es una elección. Son 52. Y si queréis un día podemos repasarlas. Es muy interesante. Yo he visto ya en el mapa, desde el conocimiento, las 52. Veo 28 empates. Veremos qué pasa. Y hablamos de Palencia, hablamos de Zamora, hablamos de que hay empate en Valladolid, había empate y lo sigue habiendo en Badajoz, que reparte 5 es 2-2-1. Entonces hay que saberse. ¿Esto qué pasa? Que las casas de encuestas necesitan ir acumulando un poquito más de muestra. Yo os hablo desde una triple dimensión. Oye, como una persona, amigo, esta es mi casa, RACU, La Vanguardia, pero también como una persona que ha sido jefe de Moncloa y como la persona que ha dirigido pues las campañas, por ejemplo, del 19, las dos generales. Entonces sé de lo que estoy hablando. Uh-huh. Estos son tendencias que empiezan, ¿vale? Y vamos a ver las que se consolidan o no. Pero sí, está a un punto el Partido Socialista. Perdón la brasa, pero es importante explicarlo, ¿vale? Y es importante también, en el caso catalán, cuando hablo de Alianza Catalana, explicar lo siguiente. Yo ya sé que Silvia Orriols, lo digo porque lo he visto en un vídeo a raíz del artículo que publiqué el lunes en La Vanguardia, no digo que sea por eso, pero he visto que algunos lo estaban sacando donde dice que ella votaría abstención. Bien, el error de Alianza Catalana, que se presenta a estas elecciones, aunque no lo quiera, es que seña a su elector a un voto intercambiable y a un voto doble. Cuando tú, esto sí se lo escuchaba Silvia Riols, dices que el gobierno de España cae porque le metes caña a Junts, resumiendo mucho, ¿vale? Sintetizando mucho. Sí, sí. Pero es un poco lo que ha dicho. Lo que no ha sido consciente es que empieza el reloj de una carrera con un elector que compartes con Vox. Y si tú no educas, por ejemplo, no ella, sino toda su organización, que todavía lo pueden hacer en campaña, oye, votar abstención, no votéis a Vox. Oye, voto en blanco. Esto está inventado, ¿eh? En el mundo de las campañas. Siempre ha sido así. Oye, doy libertad de voto, lo que tú estimes. Os recuerdo que no es la primera ni la última en la que un calendario electoral no le viene bien. En este caso, si cogemos la tesis de la Alianza Catalana, sería provocado por ellos mismos, ¿no? Según ellos, ¿no? Gracias a ellos, Junts retira. No es así, ya lo sé, ¿eh? Pero es lo que ellos han dicho. Le pasó a Podemos cuando no le cuadró el cuadro de las municipales antes que las generales y tuvo que competir como pudo en el 2015, y lo mismo le pasaría a Ciudadanos. Pero este punto, que es un punto ciego de la campaña, yo sí quería explicar en el artículo del lunes de La Vanguardia, donde en un titular decía, pues Orriols trabaja para Abascal. Y esto es un poco lo que técnicamente también está sucediendo. Ahora, esto es lo que está haciendo que Vox, es que no se explica de otra manera, el escaño que tiene en Girona.
1: Déjeme preguntarle por un poco el galimatías a la izquierda del Partido Socialista Obrero Español. ¿Qué análisis nos hace? Porque tenemos Ada Colau, que será la candidata del nombrado Frente Amplio, sería el nuevo nombre de Sumar. Irene Montero, candidata de Podemos, sin integrarse de momento a Frente Amplio. Y Gabriel Rufián, que lidera. O quiere liderar una alianza de izquierdas, pero repetir como candidato de Esquerra Republicana. No sé si el votante tendrá claro, si no quiere votar Partido Socialista, pero quiere votar a la izquierda, qué candidatura es la mejor, y esa división, ese parcelamiento del voto, porque es voto dividido, voto que no suma.
0: Bueno, yo creo que faltan 3 días para, pues técnicamente organizarse. Lo primero sobre Gabriel Rufián. O sea, yo creo que Gabriel Rufián ha sido coherente y eso es importante en política. Yo le he visto a él en diferentes actos con Irene Montero y a mí no me ha sorprendido que valore el motor Podemos. Para nada. Le vi en un acto con, si os acordáis, con Xavi Domènech y sí, con Irene Montero. Uh-huh. Y entonces yo le veo. Primero, Rufián ha sido coherente. Segundo, Esquerra Republicana gana también en efectividad electoral, gana en apoyos, gana Podemos, por supuesto, con ese mensaje y con esa unión, porque se revaloriza. De hecho, va a tener a Gabriel Rufián en su papeleta en Madrid. Está claro que con Irene Montero y con Jone Belarra. Pero Esquerra Republicana, que es interesante, que es un partido que tiene muchísima historia, como el Partido Socialista, o sea, un partido muy decano, a mí me parece un poco ingenuo que hubiese dejado un poco que le fichara a su jugador franquicia. O sea, quiero decir, yo, parte de la industria de la actualidad, como os dije la primera vez que estuve en el programa, pues a veces no la entiendo, determinadas interpretaciones. Yo tenía claro que Rufián ni por su propia biografía personal, si me lo permitís. O sea, tiene sentido que continúe en Esquerra. Entonces, aquí ha habido algo que creo que es una buena noticia para la izquierda y que va a carburar en Cataluña. ¿Qué pasa? ¿Por dónde creo que va a estar un poco la solución? Yo intuyo, pues, que Madrid y Barcelona, que son proporcionales, es decir, que, oye, tú pasas la nota de corte y ya empiezas a un reparto proporcional de escaños, no es lo mismo que las provincias que reparten 3, 4, 5 o 6 en España, bueno, pues están fuera, digamos, de lo que puede ser un acuerdo con el Frente Amplio. Pero el resto del Estado, no me cabe duda de que probablemente llegarán a un acuerdo para poder tener a Gabriel Rufián, a Irene Montero, a Jone Belarra, pues también en su papeleta y en su plancha. Ahora, todo es novedoso porque, si me permitís, en la izquierda del PSOE, pues siempre suceden este tipo de debates de nombres que les hace mucho daño, pero creo que ya hay una base. Probablemente, a mí me sorprende, que no se haya visto antes, pero probablemente, pues bueno, pues hay personas pues que lo quieren entender como un movimiento político pues inesperado. Bueno, yo creo que si ven los cualitativos, que sé que tienen cualitativos, verán que el elector lo que quiere a la izquierda, que quiere movilizarse, en realidad lo que quiere es un ejercicio de buena voluntad y de que, de verdad, los nombres es lo de menos, ¿vale? Creo que para el que quiere minimizar el tema de que Gabriel Rufián hace campaña fuera de Cataluña y que eso no es un activo, os recuerdo, en fin, vosotros que sois periodistas, estáis hartos de ver a un montón de presidentes autonómicos en tu territorio, en otro territorio, en el de al lado. Bueno, pues por algo se hará, ¿no? Porque da décimas. ¿Estamos de acuerdo?
1: Sí.
0: Estoy convencido que Salvador Illa no solo hará campaña en Cataluña. Seguro que, pues como Gabriel Rufián y otras personas, siendo un activo, pues también irá a otros actos, ¿no? Como lo han hecho en el pasado, en el caso de Salvador Illa, cuando no era presidente, ¿no? Entonces, sea el padre Illa, como yo lo llamo técnicamente en mis artículos de La Vanguardia, o sea Gabriel Rufián, bueno, pues creo que aporta. Ahora, bueno, creo que Más Madrid es la que, pues probablemente se queda un poco más descolgada en Madrid, como yo lo veo, pero bueno, básicamente no es muy diferente a otros partidos. ¿Por dónde se presenta Alberto Núñez Feijóo? Pues no por Orense, se presenta por Madrid, ¿a que sí? ¿Por dónde se presenta Pedro Sánchez de Castejón? Pues por Madrid, que es de Tetuán. ¿Qué quiero decir? Pero se presenta en toda España, ¿no? Bueno, pues de alguna manera, aunque lo contemos de otra manera, es un poco lo que ha sucedido. Yo creo que esto ya está en la fase final, ¿eh? Esto es un asunto en el que, oye, pues si de verdad dos cosas hay, te quieres presentar todos juntos, pues más allá de Madrid y Barcelona, creo que va por ahí el acuerdo, o debería ir por ahí, más allá de que sé que ha habido muchas declaraciones a lo largo del día de hoy, ¿eh? Pero creo que eso es lo que es una línea estructural que puede avanzar. Si se decide que no, bueno, pues lo veremos y entonces volvemos a hablarlo. Pero yo creo que lo lógico es que digan que sí. Y dos, para mí el elemento trascendental es ¿qué vais a hacer en las provincias de 3, 4, 5 y 6? El elector en este momento está observando quién se presenta, cómo se presenta y un voto útil, claro, al Partido Socialista. Os recuerdo que Sumar, que tenía 31 diputados, no tenía ninguna representación en las provincias de 3, 4, 5, ¿vale? Bueno, ese es un planteamiento que tendrán que hacerlo. Cuando eres un partido de corte estatal, pues quieres presentarte en todas, aunque no saques, porque estás construyendo una organización. Cuando estás hablando de un movimiento, como es este caso, que es para unas elecciones, pues bueno, yo creo que tendría que pensar si de verdad tiene sentido para poder competir hasta el final, ir en esa dirección. Pero esta es la campaña. Son tres campañas, ¿no? Como decía, la campaña de la remontada del PSOE, la campaña de la movilización de la izquierda y luego la campaña que está haciendo Vox. Porque el PP todavía, para mí, no tiene carril. La de movilización de la izquierda, sí quiero que os quedéis con un dato, que lo estamos empezando a ver, que por supuesto hasta la última semana no se puede certificar, pero se ve en esa movilización que se quiere frente a los 12 millones que están movilizados del bloque de la derecha durante toda la legislatura, empezamos a ver que puede haber una participación del 77%. ¿Eso qué quiere decir? Eso quiere decir que estaríamos en un top 3 prácticamente de participación en el universo España. El top 1 es año 82, casi un 80% de voto, Felipe González Márquez, ¿vale? La siguiente es el 77, primeras elecciones democráticas, y la siguiente es el 96. O sea, estamos a ese nivel. El elector quiere votar. Lo que tiene que hacer la izquierda del PSOE, en mi opinión, es unirse. ¿Y qué le ha tocado un poco a Gabriel Rufián? Bueno, pues casi hacer de secretaría del amor, si me permitís, durante un tiempo, ¿no? Y bueno, pues ahora ya estamos en la fase final y yo entiendo que ese acuerdo lo pueden lograr, ¿vale? Exceptuando Madrid y Barcelona, juntos en el resto del Estado.
1: Bueno, pues tenim un excel·lent anàlisi que ens ha fet l'Ivan Redondo i ja nos emplazamos para otro día para seguir hablando y cerrando en este caso el círculo de lo que puede ocurrir en estas seis, siete semanas, ¿no? Que parece que son seis, ¿no? Seis semanas estaba calculando.
0: Seis semanas. Sí, porque ya vamos comiéndonos la semana, ¿verdad?
1: Sí, seis semanas.
0: Ya estamos toqueteando ya prácticamente. Sí.
1: Iván Redondo, muchísimas gracias por acompañarnos. Un placer, como siempre.
0: Nada, un honor.
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0: me dijo, Penélope duró un minuto. Porque Penélope hizo la película con Woody.
1: ¿Entrevista de un minuto?
0: Un minuto. Y yo, no hay cosa que me guste más que un meeting corto. Y entonces dije, perfecto, Penélope estuvo un minuto. Yo voy a estar 40 segundos. Y así fue. Hello, how are you? Good. Where are you from? Barcelona. España. A ti no te gustan los meetings largos.
1: ¿Me dijiste tú a él?
0: Sí. Y hizo así y yo le dije, a mí menos. Buenos días. Y me fui.
1: ¿Y te fuiste?
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6: Que estava vestido de Luca Grijander debajo de la mesa, que yo solo tenía la respuesta emocional que tenía era sus piernas. Entonces, claro. Él, de repente, con el tacón hacía así... Digo, está tenso, está nervioso, está no sé qué. Y yo le escuchaba como decía, bueno, en Colombia están los niños que buscan entre la basura una forma de mantenerse y de comer y no sé qué. Y yo allí metido ahí debajo porque él quería, de repente, a lo mejor, que saliera por la mesa y sorprendiera.
7: Usted la primera, ¿no?, hormiga, antes que el hormiguero.
6: Claro, antes que el hormiguero, ¿verdad? Sí, tuve un poco más de elefante hormiguero, de oso hormiguero, más que de hormiga. Porque, claro, meterme allí en ese hueco era tremendo. Y entonces recuerdo que él se levantó, se puso encima de la mesa y digo, ¿y ahora qué hago? ¿Cuándo tengo que salir? Porque ahora, pues antes, digo, con la pierna me podía golpear.
8: Me falta la referencia, ¿no?
6: Me falta la referencia. Y entonces dije, digo, voy a hacer un poco de gilipollas y tal. En ese momento estaba hablando de un niño, pues, que vivía comiendo restos en... de la basura de Colombia.
8: Ay, por favor.
6: Claro, pero, o sea, que eso era una realidad, era la vida, pero la risa también era otra realidad. Entonces claro. Yo de repente me asomo por detrás y digo, ¿qué pasa? ¿Qué pasa, niño? ¿Qué pasa? ¿Qué tal está la cosa? Y se da la vuelta así y dice, hombre, Lucas, ¿qué momento más malo has elegido para entrar, Lucas? Y digo, vale, no te preocupes, estoy aquí abajo sin necesitar algo. Y me bajo y dice, bueno, pues nos vamos a publicidad un momento. Y dice, este es el disco del Mississippi, con el disco del Mississippi. Sí, dice, este es el disco del Mississippi, no sé qué, no sé cuánto. Síguela, tal. Se empieza la música, no sé qué. Estamos fuera. Y hay un silencio de la hostia y dice Pepe, ¿qué cojones estabas haciendo? Y yo callado, porque estaba detrás de la mesa, digo, lo mismo no me dice a mí. O sea, puede haber un porcentaje de posibilidades que esto no se refiere a mí.
8: No sea a mí.
6: Y dice, ¿dónde? ¿Qué cojones estaba haciendo? Y hace, ¡pa! Pega una hostia con el CD en la mesa. Y el CD hace así, pega un salto de la hostia. Y yo estaba metido debajo de la mesa y cae el CD al lado mío. Y digo, esto pa' mí.
8: Y te quedas.
6: Y lo tengo el CD, hostia, del Mississippi con la raja de la hostia.
8: Hostia, qué bonito.
6: Sí, sí, tío. Que marca un momento de una charla de la hostia. Aquí no jugamos a hacer televisión.
8: Aquí hacemos televisión.
6: Aquí hacemos televisión, joder, tenéis que meterlo solo en la cabeza. No jugamos a hacer televisión, coño.
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